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0: que llegue alguien con una carta del Finanzam y la persona no sabe por qué.
1: Para los autónomos, que es a lo que yo me dedico y veo todos los días, es obligatorio. Es obligatorio, hayas facturado 100.000 euros o hayas facturado cero.
0: A que el Finanzam tiene ya mucha más información de nosotros de las que pensamos que tienen. Muchísimo más.
1: Mucho más. Nunca hay que preocuparse, hay que ocuparse.
0: Es importante no dejar las cartas a un lado y mañana y mañana y mañana.
1: Y en el Finanzam trabaja gente como tú que nos estás escuchando y hablas con ellos y ellas.
0: El Finanzam no nos avisa o preavisa. Da por entendido de que nosotros como contribuyentes...
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2: Declaración de impuestos, claves para empezar. Hay palabras que se aprenden muy rápido cuando llegas a Alemania, aunque no siempre sean muy fáciles de pronunciar. En realidad hay dos, Finanzamt y Steuererklärung. Aparecen en cartas, en formularios, y solo con escucharlas ya generan cierta tensión. Porque basta con abrir una carta, leer tres palabras y pensar, ok, hice seguro algo mal. Y sin embargo, cada año volvemos a lo mismo, porque llega ese momento en el que toca enfrentarse

0: así que estamos on time, pero ya empieza esa sensación de tengo que ponerme con esto. ¿Cuál es el error más común? ¿Cuál es el error más común que debería evitar desde el principio, chicas?
1: Uno de los errores más comunes es lanzarse sin tener previamente en cuenta, okay, ¿cuál es mi situación? ¿Y qué es lo que debo de entregar y cómo debo de entregar al financia mi estoy a clego y de acuerdo con los ingresos que yo he tenido y cuál ha sido mi situación durante ese ejercicio fiscal? O sea, yo creo que lo primero es tener un buen panorama de, ok, en qué consiste la declaración de impuestos que tengo que entregar en mi caso, cuáles son, mejor dicho, los ingresos que tengo que entregar, que tengo que rellenar y qué datos voy a necesitar para poder cumplimentar todo correctamente.
2: Para mí, la verdad, desde la práctica, el error más común es tener mucho miedo a la declaración de la renta. O sea, a la declaración de impuestos, a la Steuererklärung.
0: Se le tiene más miedo a la Steuererklärung y al Finanzamt que no sé, que a, o sea, total, que a la suegra.
2: Total, y aparte te paraliza. Entonces, para mí, eso es quitarse el miedo y decir, ¿qué tengo que hacer?
0: Bueno, ya vemos entonces que empezar sin preparación no es el camino. De eso vamos a hablar, pero antes de ponernos de lleno, chicas, quiero preguntarle a Rubén qué nos trae esta semana la sección Panorama. ¿Les parece?
3: Uh-huh. Hola Alejandra, os propongo una historia que no se queda en el papel, sino que se cuela en la mente y te obliga a mirar más allá de lo evidente. 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Luego os cuento.
0: Gracias, Rubén. Te escuchamos más tarde, entonces, en Panorama. Y seguimos en Cosmo en Español con un tema que muchos vamos postergando, pero que siempre vuelve: la declaración de impuestos en Alemania y cómo prepararnos para no perder el rumbo. 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Y para ayudarnos a ordenar todo esto, nos acompañan en el estudio Berta Blanco. Berta es licenciada en Administración y Dirección de Empresas y Antropología y trabaja asesorando a distintas organizaciones en temas de gestión económica de proyectos. Además, acompaña a empresas y personas emprendedoras en cuestiones vinculadas a prestaciones, derechos sociales, llegada al país, retorno y diversos trámites administrativos. Y al lado de Berta está María Sánchez, consultora y mentora de emprendimiento, especializada en ayudar a ordenar números, estructura y decisiones para vivir de un negocio sin perderse en la burocracia. Además, María trabaja en Gubi FAO, una organización sin fines de lucro que brinda asesorías y cursos sobre cómo ser autónomo o autónoma en Alemania para migrantes en Berlín. Mejor acompañada no podía estar.
4: Hola.
0: Bueno, gracias por estar acá, chicas.
2: Gracias a ti.
0: Y además de María y Berta, aunque no está en el estudio físicamente, también nos acompañará la voz de Elena Sotres. Elena es abogada, economista, traductora jurada de español y alemán. Y además se especializa justamente en asesorar a empresas y también a personas en temas de derecho societario, sucesorio y, cómo no, también en asuntos de derecho tributario, diferentes cuestiones fiscales y, sobre todo, en contextos transfronterizos. Chicas, antes de Panorama hablábamos de los errores más comunes cuando alguien decide ponerse con la Steuererklärung. Si alguien nos está escuchando ahora mismo y dice, este año me pongo sí o sí y a tiempo, ¿qué sería lo primero que debería hacer?
2: A ver, lo que ha dicho Berta antes, ¿qué es lo que tienes que rellenar? Y luego, tener una idea de qué necesitas para rellenar esos papeles. Entonces, tienes que tener un mínimo conocimiento, que eso se va adquiriendo poco a poco. En el caso de los autónomos, hay cursos para poder hacer. No hay ninguna asociación aquí, hablando de Berlín, que te pueda ayudar a hacer la declaración de impuestos, pero sí que hay cursos que te pueden ayudar. Luego, preguntar a amigos, pero filtrar la información, o sea, no confiar en todo lo que te digan tus amigos, pero sobre todo es qué tienes que rellenar y qué necesitas para rellenarlo, que suelen ser pues las lo que has gastado, lo que has generado de ingresos, pues la contabilidad.
4: Quería enlazar con algo que has dicho tú, María, además de tener la preparación de los documentos y obviamente muy importante tener la información, una base de conocimientos. Obviamente no significa que tú tengas los conocimientos de un asesor fiscal, de un Steuerberater, Beraterin en Alemania, pero sí que como cualquier trámite administrativo, y más cuando es un documento vinculante que se entrega a la administración alemana, en este caso al Finanzamt, sí que es importante tener mínimo unas pautas, unos conocimientos de, ok, en qué situación estoy tributaria en este ejercicio fiscal y qué tengo que entregar, porque...
0: ¿Y cómo lo tengo que entregar?
4: ¿Y qué es lo que puedo entregar? Que también es muy importante. O sea, una vez que tú tienes ese conocimiento, puedes sistematizar realmente bien, considerablemente bien, podemos decir, tu declaración de impuestos sin dejarte por el camino temas importantes que podrían suponer un impacto en mayor o menor medida en el resultado de la declaración de impuestos. O sea, yo creo que aquí la base también está en que un proceso bien hecho desde el principio, tratando de subsanar desde el principio los posibles errores en los que podemos caer cualquier persona de a pie con este tema, nos lleva a que el resultado tiene un impacto.
0: Como todo, ¿no? La preparación es el A y el O para cualquier cosa. Pero hay una pregunta que seguramente se la hizo todo el mundo en algún momento, es ¿quién tiene que hacer realmente la declaración de impuestos en Alemania y quién no? Porque claro, suena sencillo, pero en la práctica, por ejemplo, si llegué hace poco, si estuve de baja maternal, si en un año tuve muchos trabajos, si tuve mini job, si ahora tengo un trabajo fijo, pero también gano algo como autónomo. Hay muchísimas cosas que cambian, ¿no? Y aquí me gustaría que escuchemos entonces a Elena Sotres, porque responde a esta pregunta de forma muy clara y además introduce dos situaciones que afectan especialmente a muchas personas migrantes cuando llegan a Alemania durante el año, lo que acá se llama Zuzug, o cuando te vas antes de que termine el año, que es el Wegzug.
5: En Alemania, a diferencia de muchos países hispanohablantes, no existe siempre una obligación de entregar una declaración de impuestos, pero aún así existen casos en los que, aunque no sea obligatorio, es recomendable hacerlo. Y en tal caso se puede hacer hasta 4 años después del vencimiento del ejercicio fiscal. Casos en los que es obligatoria la presentación de la declaración son varios. En parte depende un poco de la clase impositiva en la que esté el contribuyente o los contribuyentes en caso de estar casados. Siempre en el caso de que haya varios empleos o que se hayan obtenido prestaciones estatales, subsidios, por ejemplo, en el caso de maternidad, o haya otros rendimientos relevantes más allá de los rendimientos del trabajo, como por ejemplo por arrendamientos. Y por supuesto, siempre en el caso, aunque no esté dentro de estos supuestos, que no los he dicho todos, pero hay más, si el Finanzamt te requiere, pasa a ser obligatorio también. Es importante, para el caso nuestro de actores internacionales, ¿no?, que estamos yendo y viniendo, o que a lo mejor seguimos obteniendo ingresos en nuestros países de origen, o que regresamos a España o a Colombia o a Perú y seguimos obteniendo, por ejemplo, ingresos por un apartamento que hemos alquilado aquí en Alemania, que ahí siguen existiendo, ahí sí que existe obligación de declarar, no siempre con una declaración como la que conocemos cuando estamos residiendo aquí por nuestros ingresos mundiales, sino con una obligación limitada, en este caso que he mencionado, por ejemplo, del inmueble, restringida a esos ingresos por el arrendamiento del inmueble. Y ahí es donde se distingue siempre, los fiscalistas hablamos de obligación real u obligación personal. En Alemania se conoce como la beschränkte Steuerpflicht, referida a una obligación cuando no eres residente, pero tienes que seguir realizando declaraciones por estos motivos, o unbeschränkt Steuerpflicht, que es lo que somos la mayoría, que estamos residiendo en Alemania y declaramos todos nuestros ingresos mundiales. En los casos internacionales en los que nos hemos mudado un año a Alemania o nos hemos ido de Alemania, tampoco existe siempre la obligación de declarar. Depende un poco de qué tipo de ingresos hemos tenido, si los hemos tenido en ambos países. Quizá hemos empezado a trabajar en julio en Alemania y no habíamos tenido nada al venir de España, ¿no? En este caso no existe una obligación de declarar, pero puede ser muy interesante, sobre todo porque si son rendimientos del trabajo por cuenta ajena, nos han estado reteniendo importes que al realizar la declaración nos van a devolver. Entonces, en ese sentido puede ser interesante hacerlo y también para poderse deducir costes asociados, por ejemplo, a la mudanza o si ha habido un periodo en el que se has tenido que estar gestionando dos viviendas en dos países, que es lo que se conoce por la doppelte Haushaltsführung, también cumplimentar el anexo correspondiente de la declaración. O sea, los casos en los que es obligatorio son muy claros, pero lo que no es tan claro es cuándo es recomendable hacerlo. Entonces, en ese sentido, conviene consultar con un experto y hacerlo, o hacerlo directamente y ver qué sale, ¿no? Esa es la otra opción.
0: Ahí lo explica muy bien Elena Sotres. Trato de recoger un poco sin enredarme. Si me enredo, me lo dicen, ¿eh? Entonces, no siempre estás obligado a hacer la declaración, pero sí en algunos casos concretos que los enumera ella, algunos. Por ejemplo, si tienes varios ingresos, si has recibido prestaciones como la baja de maternal o también si el Finanzamt simplemente te dice tienes que hacerlo. También puede cambiar si la situación en casos más complejos, por ejemplo, si llegaste a Alemania a mitad de año o si te has ido durante el año. Y aun cuando no es obligatorio, Elena dice que muchas veces conviene hacerla, ¿no? Entonces, porque se puede recuperar un poco de dinero que no viene mal nunca, ¿no? ¿Agregarían algo más a lo que venía diciendo Elena, chicas?
4: Yo sí que agregaría algo que creo que es muy interesante y de hecho es algo que suele pasar bastante también en estos periodos, y es que cuando alguien está obligado a hacer la declaración de impuestos, tiene que saber él o ella mismo que tiene esa obligación fiscal. Es bastante común que llegue alguien con una carta del Finanzamt donde le están reclamando entregar la declaración de impuestos una vez vencido el paso, con un deadline ya puesto para me la tiene que entregar usted hasta esta fecha, ¿no? Y la persona no sabe por qué. Ah, es que a mí no me lo reclamaron que yo tenía que entregarla. Esto es muy importante porque el Finanzamt no nos avisa o preavisa. Da por entendido de que nosotros como contribuyentes tenemos la obligación, y esto es algo muy alemán, podemos decirlo así, de que esa responsabilidad de estar informados recae sobre nosotros. Es decir, el Finanzamt no viene, por ejemplo, ahora como bien has dicho Alejandra, tenemos de plazo hasta el 31 de julio. Ninguno de nosotros va a recibir una carta donde el Finanzamt le diga, hey, María
0: o Alejandra
4: o Berta, tiene usted hasta el 31 de julio para entregar su declaración de impuestos porque partimos de estos supuestos.
0: Bueno, chicas, tiene que haber un curso de acá o varios cursos de acá a julio para que los que, sobre todo los más recién llegados, o sea, se pongan en onda, ¿no?
2: Nosotros tenemos de contabilidad y de...
0: ¿En Gubi?
2: Sí, en Gubi. Y también para los autónomos, que es a lo que yo me dedico y veo todos los días, es obligatorio. Es obligatorio, hayas facturado 100.000 euros o hayas facturado cero. Es obligatorio. Si a ti el número de impuestos te llegó el 20 de diciembre, a pesar de no haber facturado nada, tienes que hacer la declaración de impuestos.
0: Entonces, lo primero es saber si nos toca hacer o no, si soy autónomo, de cabeza y de cajón.
2: 100%.
4: Y aquí hay otro punto también importante, Alejandra, y es que hay que tener en cuenta una cosa, que es la base, digamos, un poco donde podemos explicar quién está obligado a entregar la declaración de impuestos o no. ¿Quién está en la mayor parte de los supuestos obligados a entregar la declaración de la renta? Aquellos de los que el Finanzamt no tiene toda la información a priori y, por tanto, parte del hecho de que va a tener que declarar más ingresos de los que ellos piensan que has tenido durante el ejercicio y, por tanto, va a salir como resultado probablemente, o se estima, una Nachzahlung. todos los que no están en esa situación y, por tanto, no están obligados a entregar la declaración de impuestos. No es que sea un acto de favor o de cortesía. Es que en buena parte de esos casos donde el contribuyente no está obligado a hacer la declaración de la renta, si se hace bien y haces uso de todos esos gastos que puedes deducir, probablemente, y digo solo probablemente,
0: Salgas ganando.
4: Entonces el Financham no te obliga a entregarlo porque, claro, como tú muy bien has partido en esta entrevista, enfrentarse al Financham por lo general da pánico. Más que cualquier otra institución alemana. El Financham ya de por sí suena a algo con el que ni en sueños queremos enfrentarnos. El Financham tiene otras connotaciones y da mucho miedo. Porque faltan también, y esto es general, esto no solamente para nosotros o nosotras que venimos de otros países, sino el sistema fiscal alemán es muy complejo.
2: Muy complicado.
0: Chicas, entonces, sí. ¿Cuáles son los errores más comunes para alemanes y no alemanes más todavía que ven ustedes que desde distintos lugares tienen que ver con este tema?
2: El miedo, la falta de organización durante el año. Que la falta de organización durante el año, vamos a ver, es un error común porque tú dices, bueno, esto es un problema y muchas veces te dice también esto es un problema para mi yo del futuro. Pero tu yo del futuro llega antes de lo que tú piensas. O sea, tu yo del futuro del año fiscal próximo, o sea, 2027, que tenemos que hacer la declaración de impuestos de este año, llega pronto. Un año se pasa así. Entonces es mejor que te lo plantees como, ¿qué tengo que hacer este año para ayudar a mi yo del futuro? ¿Qué organización tengo? Para mí, lo que veo diariamente es el miedo. El no lo quiero hacer, el miedo no saber cómo van los impuestos. Es que yo soy muy malo para eso. Perdón, eres muy malo para eso ahora, porque no tienes conocimiento. Entonces, todas esas cosas y preguntar a gente que no tiene un conocimiento real. Porque llegan, oye, me ha dicho mi amigo fulanito, ya empezamos mal.
0: Claro, pero a lo mejor fulanito tiene otra profesión, tiene otra situación. No podés fiarte de lo que te diga el otro, digamos.
2: Y luego se quedó en lo que le dijeron en 2015. O sea, de 2015 a 2026 seguro han cambiado cosas. Entonces es como, o sea, regulación de la pequeña empresa solo puede hacer hasta 17.000 euros, ¿no? Eso era hace no sé cuántos años, ¿vale? O sea, todas esas cosas. Entonces, eso para mí es lo que yo considero.
0: Que hablamos de preparación hasta ahora mucho, ¿no? Pero, ¿qué implica esa preparación, digamos? ¿Podemos armar una checklist básica?
2: Yo, en el caso de autónomos, podría armar una checklist básica, pero si quieres empezar por el general, Berta.
4: Bueno, una checklist serían qué ingresos he tenido a lo largo del ejercicio. ¿Cuál ha sido mi situación a lo largo del ejercicio en relación a los ingresos que he percibido? Rentas del trabajo por cuenta ajena. Cuando estamos contratados por una empresa. Es decir, recibimos una nómina y al final del año o al final, cuando acaba nuestra relación laboral con esa empresa, se nos expide un Lohnsteuerbescheinigung.
0: Ese papelito es oro.
4: O sea. Ese papel le necesitamos sí o sí para la declaración de la renta.
2: Aunque es verdad que ahora está en digital. Aparece en todos los software. Ya todo, la Lohnsteuerbescheinigung te aparece digital.
4: Bueno, aquí hay otro tema que podemos hablar luego un poco más si quieres, y es cómo Alemania realmente ha pasado por un proceso de digitalización y de interconexión entre los diferentes organismos que nos permiten hoy en día, a diferencia de hace 10 años cuando yo comencé a hacer temas de declaraciones de impuestos, a que el Finanzamt tiene ya mucha más información de nosotros de las que pensamos que tienen. Esto es un gran cambio en la administración alemana y en especial en el Finanzamt, cómo ha conseguido en los últimos años digitalizarse y entrar en conexión administrativa con el resto de administraciones que también manejan datos que tienen relevancia en el tratamiento fiscal de nosotros como contribuyentes.
0: O sea, saben más de nosotros de lo que creemos.
4: Muchísimo más.
2: Mucho más.
4: Muchísimo más.
2: Y se ha notado.
4: Y se ha notado. Sí. Entonces, esto nos hila también con esto que comentamos al principio de quién está obligado a entregar la declaración de la renta. ¿Qué es cuando lo reclama? Cuando sabe que no tiene acceso a esa información. Cuando sabe que no tiene acceso, por ejemplo, a la contabilidad de los autónomos. Cuando no tiene acceso a ingresos de alquiler fuera de Alemania. Cuando no tiene acceso a determinadas informaciones. Volviendo a la checklist, interesante, he recibido durante el año prestaciones sustitutorias al salario. ¿Qué son esto? Mutterschaftsgeld, Elterngeld, Arbeitslosengeld, Krankengeld. que es el dinero que paga la crank en casa una vez que el empleado o empleada lleva más de X y semanas de baja médica.
0: Eso también cuenta para una declaración de impuestos.
4: Es obligatorio. En ese momento entras a ser del grupo de los que están obligados a tributar, porque ese dinero lo recibimos sin retención fiscal. Cuando una persona recibe el ARBA y los Engels, por ejemplo, no tiene una nómina, no tiene una retención fiscal, pero sí que cuenta todo ese dinero que ha percibido durante el ejercicio como ingresos del año.
0: Qué interesante. Mm. María, ¿y tú por el lado de los autónomos?
2: La checklist para estar bien preparado sería saber cómo va la contabilidad de autónomos. Ingresos, seguro. Los ingresos son los que tienes que tener fijísimo para poder declarar los ingresos. Los gastos también por ti mismo, no por el Finanzam. Al Finanzam lo que no le importa, o sea, no le superimporta son tus gastos, porque tus gastos hace que tu ganancia disminuya.
0: Ahora, María, entonces todo lo que sea honorar Fairtrack, Aufwandentschädigung, si tengo un negocio y vendo por internet, si vendo algo en Vinted.
2: Pues en Vinted es que depende, porque si lo haces como negocio, si vendes más de 2.000 euros al año o son más de 33 ventas, o sea, si me equivoco, puede ser, porque esto igual era números del año pasado del otro, te tienes que dar de alta como autónomo. Entonces, sí, cualquier cosa que
0: pero
2: tú...
0: Pero si soy madre y vendo ropa de mi hijo...
2: Eso no, porque se está considerando, pero ojo que dependiendo de cuánto negocio hagas. O sea, ojo ahí, por favor, que tenemos muchos casos así. Y que sales
4: en los reportes
2: del Finanzam.
4: Esto es muy importante también. Sí. En virtud a ese proceso de digitalización del que hemos hablado. Ha habido un proceso tremendo con todas estas empresas, Alejandra. O sea, desde eBay... Airbnb, súper conocida la empresa esta que contrataba personal de limpieza como...
2: Ah, sí, Helpline.
4: Yo llevo en Berlín 15 años y al poco de llegar aquí se posiciona Helpline en el mercado alemán berlinés, digamos, ¿no? Claro, era un lugar donde podías encontrar trabajo relativamente fácil si te movías bien, bien pagado y supuestamente recibías el dinero sin contrato. Helpline ponía muy claramente en sus condiciones ese tipo de letra, Alejandra, que no estamos acostumbrados a leer. Mm. Que hay mucha.
0: Es verdad.
4: Que damos muchos clics muy rápidamente y no leemos. O sea, la información estaba, pero la gente se quedaba con que Helpline lo está haciendo mi amigo, mi amiga, la del quinto, la del sexto, todo el mundo estaba en Helpline.
2: Sí. Y apareces ahora.
4: Y nadie se daba de alta como freelancer para poder ejercer la actividad profesional en Helpline. Con este proceso, el Finanzam mete mano también a Helpline, igual que el resto de las empresas, y le dicen, ok, señores, entonces ustedes tienen que reportarnos, igual que el resto de empleadores, qué personas están ejerciendo la actividad profesional para ustedes. Y de pronto... empieza a haber una marabunta de personas con una carta maravillosa del Finanzam reclamándoles las declaraciones de la renta, probablemente por información que había enviado en el ejercicio de sus obligaciones Helpline y que ponía de relieve que había habido personas que habían estado recibiendo ingresos por trabajo autónomo y no habían hecho sus declaraciones de impuestos. Y este tema que tú sacas de la familia, la mamá o el papá que vende ropa en determinadas plataformas, la cuestión es, primero, ¿cuántos ingresos percibes por esas ventas? Y lo que aquí se ve es, ok, ¿es una venta puntual? Realmente se entrevé que tú tienes un paquetito de ropa de tu bebé, de tu niño, de tu niña, del abuelo, me da igual, y la estás vendiendo, o son publicaciones reiteradas donde tú realmente estás haciendo
0: negocio.
4: Estás haciendo una actividad comercial con esa ropa.
0: O sea, el Finanzam es como Dios, está en todas partes
4: cada
0: con la digitalización.
4: Cada vez más. Date cuenta también, Alejandra, y esto es algo muy post-pandemia. El Finanzam durante los meses que nos duró la pandemia, y yo creo que ahí podemos marcar también, o esa es mi apreciación, un punto de inflexión muy interesante, Alemania soltó muchísimo dinero durante la pandemia. Y En ese tiempo, que dotaba de ayudas al sistema alemán en todas sus
0: rubros.
4: En todos sus rubros, comenzaba este proceso de digitalización y de decir, ok, ese dinero tiene que volver a entrar al Estado. O sea, los Estados tienen que autofinanciarse también o tienen que financiarse. Volviendo a la checklist.
0: O sea, bueno, todo lo que uno gana, todo... O sea,
2: todo lo que uno gana, todo lo que uno gasta. Y si tienes ingresos de otras cosas, también, todo. De otras cosas quiere decir que no hay nada que tú puedas ganar sin pasar por el Finanzamt, ni inversiones, ni alquileres que tú tengas, ni negocio, nada, nada sin pasar por el Finanzamt. No se puede ganar dinero sin declarar.
0: Bueno, Elena nos aporta por escrito también, que está muy lejos, está en México, así que le mandamos un beso. Ella nos aporta una lista muy larga que dice, podría ser útil bajar a un nivel más práctico todavía la checklist. Y dice, por ejemplo, datos básicos, Steuer ID, estado civil, hijos, acceso al Elster o a un Steuerberater, ingresos, Einnahmen, Lohnsteuerbescheinigung, ingresos como autónomo, por alquiler, bueno, eso todo ya lo dijimos, ¿no? Después desarrolla también Werbungskosten, gastos laborales, Pendelpauschale, home office.
2: Estructuras relacionadas con servicios del hogar, reformas o mantenimiento, hombre, eso sí.
0: Gastos extraordinarios, außergewöhnliche Belastung, por ejemplo, gastos médicos, o por ejemplo, si me compro una computadora, o facturas relacionadas con servicios del hogar, reformas o mantenimientos, mano de obra deducible.
2: Esto sí.
0: Anlage Cap, rendimientos de capital, exacto, dividendos, intereses. Bueno, entonces, vemos por todo esto que venimos hablando que no es una cosa fácil y bueno, y que inspira demasiado respeto. Entonces, ¿cuándo lo hago sola y cuándo entonces pido ayuda?
2: Tengas la actividad autónoma que tengas, cuando veas que esto es un punto de dolor que te paraliza, que no puedes con ello, que te consideras nulo o nula para hacerlo, es un punto. Y luego hay ciertos negocios que yo diría que siempre hay que buscar asesoría o a un contable, una contable, un asesor fiscal, que es tipo gastronomía, una tienda online, dependiendo de los clientes que tengas. Cuanto más complejo es tu negocio, más lo necesitas. A ver, una asesoría fiscal buena, yo diría que todo el mundo lo tendría que tener. Pero claro, hay gente muy precaria y las asesorías cuestan 350, 250 euros la hora, más bien tirando a los 200 para arriba. Entonces, pues hay gente que no se lo puede permitir. Pero si te paraliza, es ahí, en ese momento.
0: ¿Y dónde suele estar el dinero que la gente pierde por no saber qué puede deducir, por ejemplo? ¿Qué cosas efectivamente no se pueden deducir?
4: Aquí creo que toca un poco distinguir un poco si nos estamos refiriendo a gastos de trabajadores o trabajadoras por cuenta ajena, a si nos estamos refiriendo a trabajadores autónomos o autónomas, ¿no? O sea,
0: inclusive en la lista esa que daba Elena también.
4: Todo el que tiene que hacer su declaración como autónomos tiene que hacer también la income en Steuererklärung.
0: Ah, claro, son dos.
4: Son dos. En el mejor de los casos para las personas autónomas.
0: Y después está haciendo la tres, porque es la de Umsatzsteuererklärung.
4: Luego claro, tienes la Umsatzsteuererklärung, si tienes ingresos por alquiler, tienes la Vermietung und Verpachtung o los Anlage para Kapitalträger, que es en el caso, que está también hoy muy en día, de las inversiones en los mercados financieros...
0: Digitales.
4: Digitales, donde cada vez están más en auge, apogeo, y cada vez tienen más seguidores y seguidoras, ¿no? O sea...
0: O sea que te pasas haciendo Erklärungen.
2: A ver, cada ingreso lo tienes que declarar en un sitio, en un Anlage. Entonces, ¿qué ingreso tienes? Pues ahí tú vas al Anlage que te corresponde.
0: O sea que si estoy haciendo negocios digitales, de acciones y todo eso, también.
2: Claro, pero lo que pasa que ahora, bueno, esto ya es ajeno, pero que lo que pasa que ahora te da el banco incluso un papel para tú presentar en la declaración de impuestos. O sea, que es que muchas veces es tan fácil como eso, pero lo tienes que declarar.
4: Y tienes que leerlo, tienes que saber leerlo, que también es muy importante. O sea, es cierto esto que dice María, de que ya llega todo, a lo mejor no, o sea, el Lohn Steuerbescheinigung llega en un papel. El documento, la información de los Kapitalträger llega también en un documento.
0: Hay que leer todo y gracias a Dios ahora tenemos la ayuda de los traductores digitales.
4: A los que también tenemos que tratarles con respeto. Sí y no. Sí, si sabes leer lo que te están traduciendo. Si sabes interpretar y recolocar en tu situación personal lo que te están traduciendo. Si sabes darle e indicarle exactamente tu situación para que puedan darte información que sea correspondiendo a tu situación y no, como hemos comentado anteriormente, a la generalidad de la humanidad, que no nos sirve de un caso a otro. Sí, hay que dedicarle su tiempo y lo mismo esto que digo a los traductores y en este caso muy especialmente a la inteligencia artificial y este uso tan rápido y espontáneo que tenemos de ChatGPT, de enseguida entramos y preguntamos si no porque ChatGPT me ha dicho que... O sea, hay que tener mucho cuidado y hay que ser muy precavido. Y ha pasado varias veces que llegan clientes y clientas, no, es que ChatGPT me ha dicho esto y te presentan tres hojas tremendas. Hay que tenerle mucho cuidado, mucho cuidado.
0: Muy importante lo que dices, Berta, ¿eh? Porque bueno, o sea, en un momento en el que estamos socialmente que pareciera que la inteligencia artificial nos va a comer a todos.
4: Sí. Yo creo que no hay que subestimar o acabar de subestimar el conocimiento que tienen las personas. La formación, la experiencia... Y las profesiones en general. Ese es mi punto de partida. O sea, ChatGPT está muy bien situado, puede ser de mucha ayuda, pero evidentemente no puede, o yo esperaría, no me desearía que no acabe supliendo a la humanidad y el conocimiento.
0: Chicas, a ver, seamos positivas.
2: Sí.
0: Hoy estamos nosotras tres aquí hablando sobre este tema.
4: Vale.
0: Estamos acá, somos de carne y hueso, estamos hablando y estamos haciendo unas aclaraciones importantísimas. Chicas, hay otro punto que genera también muchas dudas, sobre todo para los que tenemos vínculos con más de un país, ¿no? ¿Qué pasa? Lo decíamos un poquito, ¿qué pasa si tienes ingresos fuera de Alemania? ¿En qué momento hay que empezar a prestarle atención a este tema? Aquí aparece algo que en Alemania se conoce como el Welteinkommenprinzip, es decir, en muchos casos tienes que declarar todos tus ingresos, no solo los que tienes aquí, lo decían ustedes de alguna manera, sino también los que tienes en tu país de origen y si trabajas para algún otro país más, esos también. Pero claro, en la práctica tampoco es un tema sencillito este, ¿no? Por eso le pedimos también a Elena que nos explicara un poco con más detalle, ¿no?
5: Precisamente uno de los casos en los que hay que prestar especial atención a las obligaciones tributarias es cuando se tienen ingresos en dos países o más, pero vamos a hablar del caso de dos. Se complica un poquito la declaración de la renta por la aparición de la doble imposición, ¿no? Entonces, más allá de lo que hemos hablado antes de cuándo hay obligación de declarar, lo que es importante tener en cuenta cuando se están obteniendo ingresos en dos países diferentes y se es residente fiscal en Alemania es que existe la obligación de declarar todos tus ingresos mundiales en Alemania, lo que se conoce como el Welteinkommensprinzip. Esos ingresos que también se están obteniendo en otro país, vamos a poner el ejemplo de México, están tributando allí, por lo que se está dando un caso de doble imposición, pero que se puede evitar a través de la aplicación de los convenios que hay entre países. Son convenios bilaterales. Estos casos se pueden dar, pues, por ejemplo, cuando nos trasladamos de un país a otro. Estamos unos meses en uno, los siguientes en Alemania, o abandonamos Alemania, pero aún así hemos estado trabajando durante más de siete meses en Alemania. Pero también puede darse el caso de que estemos residiendo aquí y sigamos obteniendo ingresos por arrendamientos, alquileres que tengamos en el otro país. O ingresos de capital, o incluso también por trabajos aislados de trabajando para una universidad extranjera, por ejemplo, ¿no? Y en todos esos casos se tiene que declarar todo, hay una obligación en especial para poder determinar la progresión, es decir, el tipo impositivo aplicable en tu caso en función de tu capacidad o de tu poder adquisitivo, ¿no? Y para eso hay que tener una imagen global de todos los ingresos y no dejar de lado lo que está fuera, porque ya nos encontramos de forma habitual con clientes que dicen, bueno, yo llevo aquí 3 años viviendo y sigo cobrando aquí mis rentas, tengo mis ingresos de un trabajo que tengo como freelance en, yo qué sé, Colombia. Directamente pues no lo menciono, no, o sea, eso no corre el riesgo de que en un futuro te pidan regularizar la situación y te enfrentes a recargos, sanciones, intereses, porque son ingresos que deberías haber declarado desde un inicio. Y lo que consiguen estos convenios de doble imposición, y eso es lo que nosotros aplicamos luego, cumplimentando los formularios pertinentes, es conseguir que ya sea por, a través de la exención de los ingresos extranjeros o la compensación entre unos y otros, que realmente sea una tributación única y no haya un caso de doble imposición. Pero lo digo y lo repito siempre en nuestras primeras consultas, se nos da mucho este caso, y dice, ah, pero ¿qué riesgo hay de que me pillen? Lo hay, claro, obviamente puede no pasar nada, también depende de qué nivel de ingresos tengas, pero existen mecanismos a nivel internacional para controlar estos casos. Hablaba antes del ejemplo de México. México y Alemania, por ejemplo, son miembros de la OECD y son parte de los proyectos de CRS, Common Reporting Standards, donde existe un intercambio de información bancaria y fiscal en las que se contrastan precisamente estos datos. Entonces, nuestra recomendación es siempre haz lo correcto desde un inicio para evitarte problemas posteriores.
0: Aquí ya entramos en un terreno un poco más pantanoso, un poco más complejo, ¿no? Pero la idea clave ya está. Si resides en Alemania, en principio tienes que declarar todos tus ingresos, los que vienen de afuera también. Y bueno, esto es importantísimo, lo que dice Elena, digamos, de que hay que convenios internacionales y instituciones que bueno, que lo están mirando todo, como es el gran hermano, ¿no? Berta, tú que estás acá muy en contacto con casos reales, María, tú también, ¿en qué momento ven que empieza a ser relevante para la gente esto? Esa pregunta que reciben muchos, ¿hay riesgo de que
2: mucho,
0: me pillen?
2: Mucho, mucha, mucha, es la pregunta más común. ¿Pero cuánto hay riesgo? Y ya le dices, o sea, haz lo que quieras, porque al final es una decisión
0: personal.
2: O sea, es personal, sí, porque sí. Esto es la legalidad, lo tienes que hacer. Que tú no tengas miedo de que te pillen y puedes dormir tranquilo, pues bien, o sea, ya tú.
4: Sí, yo coincido mucho contigo en ese caso, María. O sea, la cuestión aquí es, si no, o yo por lo menos dentro del despacho de Elena y fuera, ¿no? Cuando vienes y me preguntas qué hago con esto que no quiero declarar, entonces yo, sinceramente, mi respuesta es no me lo digas ni siquiera. Porque yo no quiero ni saberlo. Partiendo de ahí, ¿no? O sea, de lo que no quieras leer, entonces no lo leas ni siquiera conmigo, pero claro. A mí déjame tranquila, ¿no?
0: Entonces vayamos a ese momento romántico. ¿Quién recibe una carta hoy? Nadie. Pero cuando llega una, es del Finanzamt. ¿Cuándo hay que preocuparse y cuándo no?
4: Bueno, en Alemania se reciben muchas cartas todavía, ¿no?
2: Yo cada vez menos, pero
0: Nunca una postal, pero de los organismos unas cuantas.
4: El sobre gris.
2: O sea, a ver, yo nunca hay que preocuparse. Hay que ocuparse, por favor, ocúpense, abran la carta. Y si no quieres abrirla tú porque te da mucha ansiedad, qué bien, porque yo he hablado con psicólogas que hasta tienen gente, o sea, tienen como un síndrome del Finanzamt. Por favor, abra la carta un amigo, una amiga tuya, tu pareja, quien sea, haga una foto, la entienda, y siempre hay gente, o una asesora fiscal, o nosotras en las asesorías, que podemos ayudar a entenderla. Lo peor es dejarla 4 años, que yo he tenido casos, 4 años, luego no hay que llorar, porque ya te lo tienes que esperar después de cuatro años. O sea, ni 3 meses. O sea, tú la abres, la comprendes, y en el Finanzamt trabaja gente como tú que nos estás escuchando, como yo que estoy hablando, y hablas con ellos y ellas.
0: O sea, el Finanzamt, siempre que vos lo contactes y que quieras hablar, así tengas una deuda inmensa, siempre te van a dar una manera, un plan de pago o en general, o sea, siempre se puede hablar y encontrar una manera para solucionar, así lo tenga que pagar en 37.000 cuotas, ¿no?
2: Exacto, y que luego también, Berta, apoya, o sea, dices todo lo que piensas, pero aquí. Si tienes una deuda, hay Insolvenzberatung, hay asesorías de insolvencia a las que puedes acudir gratuitamente, que por ejemplo es ABO. Entonces, siempre hay que ocuparse, siempre, siempre, por favor.
0: Me encantó eso. No preocuparse, sino ocuparse.
2: Claro.
0: Me gustó.
4: Sí, es importante. Es importante no dejar las cartas a un lado y mañana, y mañana, y mañana, porque en general, con la administración alemana y en particular con el Finanzamt, que es lo que hoy nos ocupa, hay que responderlas. No hay nada peor en Alemania que no responder una carta. Hablamos del Finanzamt, hablamos de las Krankenkasse, de me da igual cuál organismo, hay que contestar.
0: O sea que para traducirlo al sistema cultural hispanohablante, contestar una carta de un organismo es tan y quizás más importante que contestar una carta a mamá.
2: Hombre,
4: sí,
2: sin
4: hay
2: duda.
4: Que simplemente, a veces simplemente decir, oye, he recibido la carta, muchas gracias, voy a ocuparme de ello, pero necesito tiempo porque necesito una asesoría. Simplemente a veces diciendo eso, ellos ya lo registran y ya dicen, mira, Fra Blanco, la señora Blanco llamó y está en ello. Simplemente a veces diciendo eso, ellos ya lo registran y ya dicen, mira, Fra Blanco, la señora Blanco llamó y está en ello.
2: O sea, o te manda la carta y te dice hasta no sé qué
4: o haces un Antrag a Frisverling, aunque se llama, y solicitas más tiempo porque necesitas apoyo con la traducción o necesitas asesoría para poder resolver correctamente. Lo peor es no contestarlo, porque entonces el Finanzamt si
0: se
4: siente,
0: pone loco como loco.
4: Y no es que sienta, es que le estás haciendo caso, estás ejerciendo la omisión. ¿No?
2: Claro, y te bloquean la cuenta.
0: Cuando conté que estaba preparando este episodio y que iba a tener a semejantes invitadas, me llegó esta palabrita que la quiero compartir a ver si tienen algo para decir al respecto. ¿Qué significa realmente una revisión del Finanzamt y cómo reaccionar también ante esto?
4: Para mí es un poco en la línea que estamos contestando lo mismo. En cuanto a una carta. O sea, te llega, tú presentas la declaración de impuestos. Igual que tú has presentado todos tus datos, el Finanzamt tiene todo el derecho, tras la revisión, de decir esto y esto y esto no me queda claro, o necesito ver los comprobantes de esto, esto y esto que usted ha dicho que está recibiendo como ingresos o está deduciendo como gastos. Tú contestas. Si realmente tienes los comprobantes, los entregas.
0: Y por eso es tan importante también, creo aquí, esto que se dice acá en Alemania, de que hay que guardar todos los papeles por lo mínimo 10 años. Porque, inclusive si eres autónomo, puedes caer en ese sorteo, porque creo que lo hacen por sorteo, me decían. Te toca una revisión y vas a tener que buscar los papeles de los últimos 10 años. Así que no tirar nada.
2: Lo hacen por sorteo y también lo hacen mirando qué has cambiado. Por ejemplo, en tu vida, si te empiezas a deducir, yo qué sé, que tienes un hijo, ponle así, y ellos no saben que tienes un hijo, pues le tendrás que mandar los papeles del hijo. O yo qué sé, cualquier cosa así. A mí me han pedido el año pasado unos comprobantes de pago que yo estaba deduciendo de mi vida personal. O sea, no es solo de tu negocio, es también de tu vida personal, de todo. Porque tú al hacer la declaración de impuestos no mandas justificantes. Entonces, si ven algo rarillo, lo tienes que mandar. Lo mandas y ya. Ya está.
4: Y aquí hay una cosa muy importante que creo que a todos nos interesa. En el caso que puede darse, que hayamos incluido en la declaración de la renta algún dato que no sea del todo correcto, podemos decirlo así. Y el Finanzamt, porque sí, nos pide justo el comprobante de ese gasto, que hay veces pasa, ¿no? Hay veces
2: lo intentaste,
4: pasa.
2: Lo intentaste.
4: Bueno, hay veces que ocurren estas cosas. Tú te retractas con la mayor de las tranquilidades. Bueno, ¿estaba mal el ingreso o estaba mal el gasto a deducir? Por favor, no lo tengan en cuenta en la resolución. Entonces el Finanzamt lo saca de su Berechnung, ¿no? De su calculación. Y no significa que nos vayan a poner una cruz roja
0: para siempre.
4: Que están y necesitan justificación, lo justificas y siguen adelante. Que por lo que sea no tienes. Hay veces que pasa que no es que lo hayas puesto mal, simplemente que luego tú ya no tienes más la factura, aunque hayas hecho ese gasto, y has perdido el soporte contable.
0: Entonces
4: deja de ser un gasto deducible, porque el Finanzamt no te lo reconoce. Entonces tú dices tranquilamente, oye, mira, la factura ya no la encuentro y no puedo conseguirla. No te queda más que decir, no tengan en cuenta esa deducción. Y el Finanzamt lo va a resolver igual.
2: Y no intentes ser listo o lista. O sea, quiero decirte, si hay algo que no te puedes deducir, no te lo deduzcas.
0: Si te parece que ya está mal de entrada, no lo pongas.
2: No lo pongas, porque te vas a ahorrar ¿cuánto? No. 5 euros. O sea, quiero decirte, no lo pongas, no te arriesgues a este malestar. No te arriesgues.
4: Quienes trabajamos en este área y vemos cuando un cliente o en una asesoría, alguien que quiere una asesoría en temas contables, quiere presentar una serie de gastos que tú dices, o explícamelos primero y en el momento en que se hacen comprensibles, tiramos hacia adelante. Pero como autónomo o autónoma, tú puedes deducirte solamente gastos relacionados con tu actividad, no el móvil del marido, del tío, de la abuela, las compras en ex y, o sea, una serie de cuestiones que tú dices, no. Es interesante tener en cuenta y tener bien contabilizado en qué proporción un gasto es imputable a tu actividad empresarial.
0: Eso me parece sumamente importante. Chicas, yo tenía un poco de miedo de preparar este episodio porque, bueno, por todo lo que venimos hablando, o sea, pero siento que fue una especie de terapia, ¿no? Porque hemos hablado de, bueno, de cómo prepararse, de cuándo estás obligada a hacer esto, lo otro. También hemos hablado de los errores que pueden costar mucho dinero a veces. Pero claro, con todo esto sobre la mesa, la última pregunta antes de cerrar. Alguien nos está escuchando ahora mismo y dice, con todo lo que hablamos, no como empezamos, sino con todo el desarrollo de charla que tuvimos, ¿por dónde empiezo hoy de forma concreta? Lo respondemos enseguida, pero antes, entonces, abrimos la ventana de Panorama, ¿les parece?
2: Claro. Bien.
3: Panorama. Hay historias que empiezan en un sueño y no terminan al despertar. Pesadillas que se arrastran al día siguiente y preguntas que la ciencia no siempre sabe responder. Os invito a asomaros a esa frontera entre lo racional y lo inexplicable con Antonio Martínez Velasco, autor de Junto al umbral, una novela ambientada en la Caracas de 1912, donde lo histórico y lo sobrenatural se entrelazan. Antonio, bienvenido a Cosmo en Español, ¿cómo estás?
6: Gracias, Rubén, me encuentro excelente, muy amable. ¿Y tú qué tal? ¿Cómo te encuentras allí en Berlín?
3: Pues muy bien, aquí con tu libro encima de la mesa del estudio, junto al umbral, una historia que nos lleva a la Caracas de 1912, a una ciudad convulsa con represión universitaria, tensiones políticas. A ver, Antonio, ¿por qué elegiste ese momento histórico para contar una historia que además se adentra en lo sobrenatural?
6: Cuando empecé a formularme el tema para escribir el libro, empecé a investigar sobre lo que es el género de la novela histórica, específicamente la ficción histórica, porque he leído muchas novelas de este género y me han parecido fascinantes, en especial porque le permite al lector desconectarse, evocar fantasías, alentar la imaginación. Entonces empecé a investigar un poco sobre mi querida Venezuela, el país donde nací, y la ciudad de Caracas me pareció muy interesante.
3: A investigar, pero desde Alemania, estando tú ya aquí.
6: Exacto, exacto. Me encontraba allí en Alemania, tuve la dicha de poder acceder al Instituto Iberoamericano de Berlín.
3: Sí.
6: Y allí accedí a mucha literatura hispanoamericana. Y me enteré de muchas situaciones que ocurrieron en Venezuela específicamente ese año, 1912. Entonces me decía,

0: premonitorios son aquellos sueños que nos permiten de algún modo visualizar en el espacio onírico eventos por suceder o incluso puede tratarse de mensajes. Entonces estos sueños forman parte de lo que llamaríamos las facultades extrasensoriales o paranormales, que podría tratarse de un sentido más desarrollado en un ser o algunos seres humanos. Esas facultades que están latentes en cada uno de nosotros y generalmente, por ejemplo, las interpretamos como corazonadas, un pálpito,
1: Una intuición.
0: una idea, una intuición, acertadamente como lo mencionas. Entonces, esa es una de muchas facultades que se pueden desarrollar en ciertos individuos y que a lo largo de la historia han sido documentadas en todas las culturas.
1: Sí. De hecho, en tu novela, Antonio, aparecen fenómenos paranormales, péndulos, visiones, susurros, pero al mismo tiempo hay un intento constante de explicarlo todo desde la ciencia. ¿Te interesaba ese choque entre razón y misterio? ¿O dónde te sitúas tú como autor?
0: Por supuesto, claro que me interesa como científico, la ciencia me ha interesado desde muy joven, al igual que el deporte y otras cosas, pero estas dos facetas han sido muy importantes para mí. Y en la novela, los protagonistas pues son personas jóvenes, pero son personas con esa curiosidad clásica y típica del científico en llegar a entender o a comprender la situación. Si nos ponemos en el lugar del protagonista, quien tiene esos sueños muy lívidos y le parece que estos sueños llegan a consistir en mensajes o en situaciones que él va a experimentar en un corto plazo, pues él en algún momento siente esa tensión, temor incluso, y busca una explicación. Él busca identificar el origen y el propósito de los mismos. Y yo desde el punto de vista como autor, por supuesto, me intereso en el tema. Y trato de despertar la curiosidad en el lector sobre estos temas, particularmente en estos momentos en que estamos tan abstraídos
1: Pues
0: con la
1: sí.
0: tecnología y a veces no tenemos tiempo ni siquiera ni de reflexionar ni de cavilar unos minutos, ¿no? Sobre lo que hemos hecho en el día, sobre lo que vamos a hacer en los siguientes días, sobre nuestras relaciones familiares, etcétera. Entonces, yo allí pues intento alentar a los lectores a que consideren eso al respecto, que tenemos. Podríamos entender mejor estas facultades que están quizás latentes en nosotros.
1: Ya, sin duda. Junto al Umbral es un libro, una historia, a ver, con espíritu caribeño, venezolano, pero nació en Berlín, como nos comentabas, en el Instituto Iberoamericano. ¿Cómo influyó a Antonio este país, Alemania, para crear una historia tan profundamente venezolana?
0: Fíjate que yo migré, yo soy migrante, yo migré por una buena razón, recibí una beca y eso implicó entrar aquí a Alemania por la puerta grande y directo a la universidad, fue fantástico. Pero tú cuando eres migrante y eres especialmente adulto, tú no dejas de pensar en tu país de origen. Yo pienso que incluso en un instante al día hay algo que tú consideras, rememoras sobre tu país de origen. Y yo, por supuesto, crecí allí, escuché muchas historias y en lo particular el tema pues, sobrenatural siempre ha estado presente en mi vida. Y el hecho de que esté en Alemania, pues también me dio a entender que en Alemania también está presente el tema. Por ejemplo, para los alemanes, la suerte, que no es otra cosa que la confluencia o el efecto de circunstancias incontrolables para nosotros, está muy presente. Si tú felicitas por su cumpleaños a un alemán, el día antes de su cumpleaños, esto él lo va a considerar muy negativo, incluso lo va a poder calificar como un mal presagio. A pesar de ser personas tan racionales, ellos te toman muy en serio lo que es la suerte, ¿no? Entonces, eso por supuesto me revela a mí que todos y cada uno de nosotros pues estamos vinculados de algún modo a estos fenómenos.
1: Bueno, Antonio, lo que nos cuentas nos deja muchas preguntas que solamente podremos responder cuando nos lancemos a la lectura de este libro. Antonio Martínez Velasco, autor de Junto al Umbral, una novela que nos invita a preguntarnos qué ocurre cuando, aunque sea por un instante, nos asomamos al otro lado de la realidad. Antonio, esta vez hablamos así como a la distancia, pero ojalá te veamos prontito por Berlín, aquí en el estudio.

0: estudio de Cosmo en Español para contarnos más historias y libros, ¿vale?
1: Por supuesto, será un placer. Muchas gracias, Rubén.
0: Un abrazo. Chao.
1: Un abrazo. Chao.
2: Gracias, Rubén. Y volvemos a nuestra conversación sobre la declaración de impuestos en Alemania, porque antes de Panorama dejamos una pregunta en el aire. Si alguien quiere empezar hoy, ¿por dónde empieza concretamente?
3: Si quieres empezar hoy a hacer la declaración de impuestos y no tienes ni idea, vete a hablar con Elena, porque ya necesitas a alguien que te lo haga. Si quieres asesoramiento de cómo poderlo hacer los próximos años, ya te invito, o asesoramiento de autónomos, vente a hablar con Gubi, conmigo, Gubi FAO, que la página web es gubi.de, y te ayudamos y te acompañamos, te asesoramos a través de tu camino autónomo, pero a fecha de mayo probablemente es mejor que, si te agobias, vayas a asesora fiscal.
2: Ahora, con todo lo que dijimos en esta charla, tienes todo lo básico, así que puedes empezar a ordenar tus documentos, ya sea para ir a la asesora fiscal o para ir a una asesoría, y no dejar todo para último momento. Finales de julio está acá a la vuelta de la esquina, ¿no?
4: No falta mucho, asesorarse es clave, y si no estás en la situación, es importante que empieces a ordenar tus documentos y empiezas a decidir cómo vas a querer entregar la declaración de impuestos, a través de qué soporte digital. La declaración de impuestos se entrega solamente en formato digital. Bien con el ELSTA, que es el programa que pone el Finanzamt a disposición de todos los contribuyentes, o bien con cualquiera de las otras diversas apps que hay en el mercado, en las cuales yo no voy a entrar, Alejandra. Pero solamente para poder conseguir esos accesos al ELSTA, tienes que contar con una semana, semana y media, dos semanas. Eso es importante. Me atrevo con ello, lo tengo claro y sigo adelante. Pero entonces, ok, ¿qué plataforma voy a usar de las que tengo en el mercado para entregar la declaración de impuestos? Y hay algunas en las que tú tienes que tener también en cuenta, ok, ¿cuánto me cuesta entregar la declaración a través de esas apps?
2: O si me sale lo mismo que pagar a alguien.
4: O un poquito más, y me aseguro de que alguien que está en el tema me lo va a resolver. Y sobre todo, muy importante, asume la responsabilidad de nuestras declaración de impuestos. Es decir, cuando en el caso nuestro, no en el despacho, hacemos la declaración de, o sea, hacemos los temas de impuestos, ¿no?, a nuestros clientes, lo que tenemos es que asumimos la haftung, la responsabilidad hasta el final del proceso.
2: El asesor fiscal está, digamos,
4: bueno, a esa disposición, ¿cómo? ¿No? Y entonces, bueno, tener en cuenta el precio de las apps, decidirse por una de ellas, en el caso del ELSTA, ponerse ya a hacer la solicitud de los accesos para poder
2: ingresar.
4: Y luego, bueno, tener claro qué es lo que tienes que declarar y tener toda la documentación preparada para poder ingresarla en el sistema que elijas.
2: O sea que si hoy es fin de semana, me pongo a ordenar todos los papeles.
3: Que se puede, dependiendo de la actividad, se puede. Y si no es este año, te preparas para el siguiente, para hacerlo tú.
2: Chicas, gracias Berta, gracias María, y también gracias Elena por los aportes a larga distancia, ¿no?
3: Muchas gracias, Alejandra, por este podcast y por traer temas como esto.
4: Pues yo me alegro, primero, de la invitación también, y segundo, de poder hablar de este tema a un nivel más terrenal y bajarlo, ¿no?, a ese espacio nuestro, ¿no?, de conversación, de hacerlo accesible, que es importante, de que no le tengamos miedo, de que todas y todos comenzamos en un momento dado con este tema, y de que es algo que se puede resolver sin que nos genere mucho más dolor de cabeza, Alejandra.
2: Me encantó eso de que se puede.

0: así llegamos al final de este episodio de Cosmo en Español. Si este episodio te ha servido, compártelo con alguien a quien pueda también servirle. 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Hasta la próxima. Chau, chau.
1: Chau. Gracias.

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